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0: 6:28.
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la canción oficial de la Friendzone. ¿Qué tal? ¿Cómo están? Buenas noches. Argenis Fernández, el profe, con todo el sabor del fin de semana acá en Colosal FM. 88023635 está totalmente disponible. Línea telefónica 2783-3635. Déjeme su reporte.

Gracias, señor. Bueno, me complace con una salsa. Puede ser Juliana, qué madre. Muchas gracias.

0: escuchen esa que viene.
1: Hola, hola, saludos, profesor. Aquí subiendo Campo 2 y medio, escuchando la radio. Buena programación, feliz fin de semana.

0: el señor Gregory Alfaro por ahí en carretera. Dígalo, Gregory.
1: Chofer Corozal.
0: Y Dios me la acompaña en carretera. Gracias por estar disfrutando la programación.

0: salud, profe, saludos. Aquí andamos en carretera, profe, todavía, profe. Aquí andamos en carretera, todavía. Nos falta tamaño poquito todavía. 9:30, la última, la hago. Del centro San Isidro para Palmares. Profe, ahí cuando queda el espacio, nos pone una de las mías ahí. Ahí cuando sale el espacio, nos pone una de las mías. ¿Sabes cuáles son?
1: ¡Eso!
2: Pedrito Capelo, autobuses urbanos de

reportes. Me voy hasta Golfito. Los buenos amigos en el residencial Ureña, allá en Golfito. Si usted no se ubica, si usted no se ubica y no sabe a dónde queda el residencial Ureña,

0: Che, 29 minutos, 7:29, momento de ir a la pausa.
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0: Dígalo, señor DJ Chino. Saludos para Simon, saludos para Roberta, para mi buen amigo el DJ Chino allá desde Buenos Aires. Ahí están disfrutando la programación del fin de semana colosal. Dígalo, Chinito.
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0: 7:32.
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0: Buenas noches, profe. Saludos desde el mejor clima del mundo, Copabuena. Qué rico, Copabuena.
1: No es cable onda.
0: Saludos para mi esposa Lidia Margarita Vega. Ahí están disfrutando la programación colosal. Gracias, buenas noches.

Finca La Palmita allá en Utibe de Pacora. Utibe de Pacora en Panamá. Muchísimas gracias para todos los hermanos panameños. ¡Óigalo! Que se me hizo ahora sí. Y esa es, pero bailándola así hasta abajo.

¿Qué dice mi amigo ahí en carretera? Saludos para todos los buenos amigos que andan en carretera junto a la programación colosal.

Buenas noches, Argenis, que tengas una linda noche llena de bendiciones. Gracias, Martita. Mañana entro hasta las 4 de la tarde, si es que hay que dormir.

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música de DLG. Se llama Juliana, por acá en los 883 de Colosal FM. El sabor de la rica salsa para iniciar esta nueva hora de programación. Yo le invito para que se comunique con nosotros, 8802-3635. Desde acá voy a partir de ese momento con una programación totalmente variada hasta las 9 de la noche. Yo le invito para que se comunique con nosotros, nuestro WhatsApp, nuestro Telegram, 8802-3635, está totalmente disponible. Ni que hablar de nuestra línea telefónica 2783-3635. Vibra eterna, renazco en mí, acá en Colosal FM.

0: 8:10 de Vibra Eterna, se llama Renazco en mí, acá en los 883 de Colosal FM. 8802-3635, y por acá tengo más reportes. Dice, ¿qué tal, profe? Buenas noches, ¿podrías complacerme con alguna de Bad Bunny? Con muchísimo gusto, llega el sabor de la salsa. Eso se llama Baile Inolvidable, en la programación del fin de semana con los años.
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llama Baile Inolvidable y continúo complaciendo con mucho gusto a estos buenos amigos allá desde Agua Buena que están disfrutando de nuestra programación. Voy complaciendo con música de los Ixos, el sabor de la cumbia en la programación del fin de semana colosal.

0: Soy Rodrigo, los estoy escuchando por internet desde Villabriseño de Golfito. Complázcame con su nombre en mi cuaderno de macano.
1: Con muchísimo gusto, Rodrigo. Gracias por estar disfrutando del fin de semana junto a la programación de los 883 de Colosal FM.

0: minutos. Su nombre en mi cuaderno por acá en los 883 cuando tengo más reportes.
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0: ¿Qué dice mi estimadísimo Víctor? Por ahí se encuentra, junto a la programación más colosal de la radio, la programación de los 883. Mi buen amigo Víctor, gracias de verdad, feliz fin de semana, que la pase súper bien. Y este tema de Baltimora es para usted, mi estimado 821.

Música de Baltimore a Tarzan Boy por acá en los 883. Buenas noches, qué gusto y qué placer saludarte, dice por acá, desde el sector de San Juan de Laurel. Muchísimas gracias para nuestro amigo Daniel Ruiz, desde San Juan de Laurel, ahí está junto.

junto a los 883. Muchísimas gracias, Daniel. Más de reportes. Hola, buenas noches, profe. Quisiera que me complacen con la canción Cuando pasa el temblor de Soda Stereo. Dice por acaso, y Yuri, desde los departamentos de Papaturro, allá en la Chatarrera y de la Esperanza de Río Claro. Con muchísimo gusto, Yuri. Soda Stereo, Cuando pasa el temblor, en la programación del fin de semana colosal.

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Tango India. El tema se llama Azul. Buenísimo ese tema, por cierto. Profe, buenas noches. ¿Cómo estamos para el partido de mañana? Dígamelo usted, Roycito. ¿Cómo estamos? Bueno, les cuento que para mañana la preventa en la, bueno, la preventa está en 2 entradas por 3,000 colones. Y si usted llega ahí a comprarla ya en el momento del partido, cuesta 2,000 colones. Entonces, 2 por 3,000 y ya en el momento del partido cuesta 2,000 colones la entrada. El partido está para, déjame ver, las 8 de la noche. Juega el equipo de Corredores Futsal contra la A de Turnón. San Isidro Futsal. Bueno, les cuento que Corredores en este momento marcha de tercero en la tabla del grupo A. Zarcero tiene 16 puntos, Sporting tiene 13, Corredores tiene 13 también. Así es que todos a apoyar a los gallos entonces mañana, tempranito, todos haciendo barra por ahí fuerte en el gimnasio acá en el Liceo de Ciudad Neily. La animación del gimnasio y todo lo relacionado a la ambientación la tendrá nuestro compañero el DJ Dylan, que estará totalmente en vivo por allá desde el gimnasio del Liceo acá en Ciudad Neily. Más reportes, y me imagino que ya Roycito tiene la camisa lista y todo. Profe, me complaces con Ella y Yo, de Don Omar, desde Río Claro, el Mob Danis, que dice: Danis, con muchísimo gusto. Voy complaciendo entonces, programación del fin de semana en Colosal FM.

0: perro con todo.
1: Buenísimo ese tema. Ella y yo por acá en los 883 de Colosal FM. 8:42 PM. Hablando de esos temas que nunca van a pasar de moda, de esos temas que no sé si cabrá o se podrá decir así más bien, prácticamente son inmortales, o sea, nunca pasarán de moda. Yo les voy a recordar uno, les voy a programar uno también del señor Vico C. Tema buenísimo. Vamos a escucharlo por acá porque ese tema sí es muy, pero muy bueno.

0: ya le está haciendo mente por ahí, ya la recordó. Música del señor Vico C desde Puerto Rico. Eso se llama Bomba para fincar acá en los 883 de Colosal FM. Ahora sí, listísimo para que la podamos disfrutar, listísimo para que podamos escucharla en la programación del fin de semana Colosal.
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Les comentaba que es uno de los temas más tradicionales o más buenos del señor Vico. Sí, se llama bomba para afincar. Y afincar es como afincarse, como quedarse fijo viviendo en algún lugar. Yo le invito para que usted continúe dejando su reporte. Recuerdo, 8802-3635 está totalmente disponible. Yo continúo complaciendo, continúo con más música a esta hora. Llega Jason Jiménez, Destino Final, acá en Colosal FM.

0: Jason Jiménez, Destino Final, acá en los 883 de Colosal FM, de esos temas que extrañamente, bueno, por cosas de la vida, el tema pegó más después del fallecimiento de Jason Jiménez. 8:49, yo le acompaño hasta las 9 de la noche.
1: Argenis Fernández, el profe.
0: Así es que vamos subiéndole en estos últimos 11 minutos de mi programación. Voy con un clásico, llega Bon Jovi, It's My Life, acá en Colosal FM.

0: Si Dios Todopoderoso lo permite, nos estaremos escuchando nuevamente mañana a partir de las 4, pero de la tarde. Pásenla súper bien, cuídense mucho. Saludos para Chela desde La Esperanza de Río Claro. Muchísimas gracias, Chela, por tu reporte de sintonía. Pásenla súper bien, de verdad, cuídense muchísimo. No se me separen de la programación colosal, porque por acá queda una programación de solo éxitos. Así es que todos a disfrutarla muchísimo. Nos escuchamos mañana entonces a partir de las 4 de la tarde. Que pasen una muy feliz noche, feliz fin de semana.
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0: y 29 minutos.
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qué hora es y me pregunto, ¿qué te tiene despierto todavía? Tal vez el estudio, un turno largo de trabajo o simplemente esas ganas de disfrutar un rato de silencio. Sea lo que sepas que acá no estás solo. Yo estoy con un cafecito en mano, viendo las luces de la ciudad y eligiendo canciones para que este momento sea lo más parecido a un abrazo. Seguimos en Noches.

las 11:03. 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

0: las 11:31.
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3: Bueno, y seguimos por acá. 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

12 en punto. 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

0: 12:33.
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0: 24 minutos.
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¡Seguimos! 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

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Queda

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Nosotros seguimos acá acompañándote como de

0: minutos.
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Subí el volumen, que esta hora viene.

seguimos al aire. Si estás en sintonía a esta hora, gracias por quedarte. 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

Seguimos al aire. 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

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Subí un poquito el volumen.

0: 31 minutos.
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3: Bueno, bueno. 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Música que acompaña, sin ruido, sin estrés. Quédate por acá, que la noche va larga. Y lo mejor es que tenemos buena música para ti.

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0: 3:02.
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0: 3 y 30 minutos.
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0: 4:01.
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0: 5 y 2 minutos.
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0: 5:30. 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

0: 6 en punto.
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0: 6:30. 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

0: las 6:58. 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
4: ¿Qué tal? Feliz sábado. La frase de hoy es de Buda y dice así: es mejor conquistarse a uno mismo que ganar mil batallas. Entonces, la victoria es tuya. Nadie te la puede arrebatar, ni ángeles, ni demonios, ni el cielo, ni el infierno.

canciones que no necesitan grandes discursos para transmitir algo importante. Happy, de Pharrell Williams, nos recuerda que la felicidad muchas veces aparece en las cosas más simples. Una conversación, una amistad, una canción, una tarde tranquila o incluso la decisión consciente.

eso tiene bastante valor en tiempos donde pareciera que vivir preocupado se volvió normal. La canción Happy no dice que la vida sea perfecta. Lo que plantea es algo distinto, que aún en medio de las dificultades, las personas conservamos la capacidad de encontrar motivos para sonreír.

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5: Ronnie, ¿a vos te gusta leer?
6: Me encanta leer.
5: ¿Y te imaginas una librería sin libros?
6: ¿A qué vamos con eso?
5: Bueno, una iniciativa innovadora en Nueva York está llamando la atención del mundo editorial. Esta librería, durante un mes, estará sin libros físicos, solo trabajará con audiolibros.
6: Y es que la propuesta responde a una tendencia en crecimiento, el auge de los libros que solo se escuchan, una forma de consumo cultural que gana cada vez más terreno en un mundo marcado por la inmediatez y la movilidad.
5: En la biblioteca de Nueva York, los usuarios no recorren estantes tradicionales, sino que acceden a contenidos mediante dispositivos de escucha. La experiencia busca demostrar cómo ha cambiado la manera en que las personas se relacionan con la lectura. Ahora es posible leer mientras se conduce, se hace ejercicio o se realizan tareas cotidianas.
6: Pero más allá de lo curioso de esta librería temporal, surge una pregunta clave. ¿Podremos los costarricenses acceder a audiolibros? La respuesta es sí. Actualmente existen múltiples plataformas que ofrecen audiolibros, tanto gratuitos como de pago, y muchas de ellas cuentan con catálogos en español.
5: Entre las opciones gratuitas destacan bibliotecas digitales como

0: de obras de dominio público narradas por voluntarios y Internet Archive, que también cuenta con una amplia colección de títulos. Además, servicios como Spotify y YouTube han incorporado audiolibros y narraciones completas, aunque su disponibilidad puede variar.
1: Para quienes buscan una experiencia más robusta, plataformas como Audible o Storytel ofrecen catálogos más amplios con producciones profesionales, muchas de ellas en español, aunque mediante suscripción.
0: Y si usted desea explorar el mundo de los audiolibros, puede empezar por visitar los enlaces que dejamos publicados en nuestro sitio web panoramadigital.co.cr.
1: Algo muy importante, de acuerdo con los expertos, el crecimiento de los audiolibros no significa la desaparición del libro tradicional, pero sí evidencia una transformación en los hábitos de consumo. La lectura se adapta a los tiempos y hoy, más que nunca, también se escucha.
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2: 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Hoy, Costa Rica celebra 50 años de una decisión que marcó profundamente su historia educativa y social. La fusión que dio origen a la Benemérita Asociación de Guías y Scouts de Costa Rica. Con la promulgación de su ley constitutiva, dos grandes mundos, el escultismo y el guidismo, se encontraron para caminar juntos, integrando lo mejor de sus principios y construyendo una propuesta formativa que, desde entonces, ha transformado vidas a lo largo y ancho del país. Este movimiento ha sido mucho más que una organización. Ha sido, durante 5 décadas, una verdadera escuela de vida. Cientos de miles de mujeres y hombres han transitado sus senderos, descubriendo en cada experiencia una oportunidad para crecer, servir y liderar. Aquí se ha aprendido a tender la mano, a levantarse después de caer, a creer en el otro y a construir comunidad. Aquí se ha forjado el carácter. El legado de estos 50 años no se mide únicamente en cifras, aunque su presencia se extiende a cada rincón de Costa Rica, desde Isla Venado hasta Suretca, en Talamanca. Su verdadero valor está en las vidas que han sido tocadas, en las familias que se han fortalecido y en las comunidades que han crecido gracias al compromiso silencioso pero firme de generaciones enteras que han decidido servir. Muchas de esas personas hoy lideran, enseñan, investigan, emprenden y construyen país. Y lo hacen con algo que no se improvisa: valores. Valores que nacieron en un grupo de guías y scouts alrededor de una fogata, en una promesa hecha con el corazón, en el compromiso profundo de hacer siempre lo correcto. La Benemérita Asociación de Guías y Scouts de Costa Rica ha abierto caminos para que niñas, niños, adolescentes y jóvenes descubran su potencial, desarrollen habilidades para la vida y se proyecten más allá de nuestras fronteras. Ha conectado a Costa Rica con una hermandad mundial de más de 72 millones de personas que comparten un mismo ideal: formar ciudadanos comprometidos con su entorno y con el mundo. Extendemos una invitación sincera a las comunidades y a las familias. Acérquense, permitan que sus hijas e hijos vivan esta experiencia. Porque cuando una persona joven encuentra su propósito, no solo transforma su vida, transforma también su comunidad. 50 años después, este legado sigue vivo y se sostiene en algo tan sencillo como profundo: el servicio.

0: siempre listos para servir no es solo un lema, es una forma de vivir. Es la decisión de amar a Costa Rica con acciones concretas todos los días. Este aniversario no es solo memoria, es compromiso, es esperanza, es la certeza de que si seguimos formando con valores, seguiremos construyendo el país que soñamos.
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0: Este fue un comentario de Javier Sandoval Loría, presidente de la Benemérita Asociación de Guías y Scouts de Costa Rica.
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15: La pregunta de la semana dice: al cierre de su gestión, ¿cómo califica el gobierno de Rodrigo Chávez Robles? ¿Bueno, regular, malo?
16: Recuerde que la puede responder ingresando al sitio web panoramadigital.co.cr y también en nuestra página de Facebook, Panorama Cámara Nacional de Radiodifusión.
15: Gracias por su atención hoy sábado. Desde ya lo invitamos a que nos escuche este próximo lunes. Gracias a la alianza que tenemos con el Tribunal Supremo de Elecciones, estaremos hablando sobre las elecciones estudiantiles.
16: Feliz fin de semana.
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15: Muchas gracias por su atención. Le esperamos en nuestra próxima edición de lunes a sábado, al ser las 7:00 de la mañana.
1: Mientras tanto, queda en sintonía de esta emisora, asociada a la Cámara Nacional de Radiodifusión.

0: 7:31.
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0: 8:02.
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8: Muy buenos días, ¿qué tal? ¿Cómo están? Señoras y señores, damas y caballeros, niños y niñas, todos y cada uno de los que están en sintonía de Colosal. Es un gusto, es un placer estar por aquí y acompañarles en la programación de hoy, sábado 9 de mayo 2026. A partir de este momento, ¿quién les acompaña por acá en cabina? Este servidor hasta las 2 de la tarde. Hasta las 2 de la tarde las voy a estar acompañando por acá, así que vamos a tener la oportunidad de acompañarles durante un buen ratito. Mañana mediodía y
5: Fabián Vázquez.
8: Inicio de la tarde, así que les invito para que a partir de ese momento empiecen a dejarme la sintonía, a reportar la sintonía, a enviar los saludos que quieran. Y estamos iniciando con Cántala, este espacio donde ustedes nada más tienen que cantar un pedacito de la canción que quieran escuchar y con mucho gusto les voy a estar complaciendo. Así que háganme el reporte, todo el que se anima a enviar ese reporte de sintonía cantando un pedacito de la canción que quiere escuchar, le voy a estar complaciendo de una vez, de primero, sin necesidad de esperar su turno. Y los que pues no quieren cantar, pero si quieren escuchar algún tema, puede dejarme una nota de audio, puede dejarme un texto por ahí solicitándome su canción a través del 8802-3635, porque la idea es escuchar buena música mientras

programación. Hoy sábado, fin de semana, una mañana espectacular. Vean ustedes qué bellísima mañana, soleadita mañana por acá en el sur del país. Vamos a observar cómo se ve desde Campo 2 y medio la mañana por acá en la ciudad de Neiva y alrededores. Vean ustedes qué maravillosa esa imagen en vivo a través de Canal 3 y a través de www.colosalestereo.com. Realmente espectacular. Esa mañana soleadita de verano con un cielo completamente despejado. Algunas bancos de neblina alta, sí, pero ahí se ven las nubecitas en la parte baja de Valle de Coto. Así que invitarles a que reporten la sintonía, que formen parte de nuestra programación. Estamos arrancando la programación en vivo del fin de semana colosal. Dígame qué quiere escuchar, cuál canción, cuál éxito. Cante un pedacito del tema que desea y con mucho gusto lo voy a estar complaciendo, porque esa es la programación del fin de semana colosal. ¡Buenos días!

0: del sábado. Gracias por estar en sintonía de Colosales. Ahora tenemos por acá el siguiente reporte de sintonía. Estamos en Cántala, así que aproveche la oportunidad de reportar la sintonía y solicitar su canción.
1: Buenos días, le hablo de aquí, de Pérez Celedón. Quisiera que me complacieran con esa canción. El tiempo pasa y no te puedo olvidar. Te traigo en mi pensamiento constante, mi amor. Que tengan un hermoso día, bendiciones.
0: Buenos días.

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0: los 883 de Colosal, cántala a esa hora de la mañana. Gracias por estar en sintonía. Ya saben cuál es la dinámica, la temática de este espacio. Tienen que cantarme un pedacito de la canción que quieran escuchar y con muchísimo gusto los voy a estar complaciendo.
1: Muy buenos días para todos y para todas los que escuchan. Muy linda programación. Quiero que me complazcan con esta canción que dice Carl.

Esta es la programación de Cántala por acá en los 883 de Colosal. Gracias por estar en sintonía disfrutando de nuestra programación. Buenos días, feliz mañana para ustedes y para todos los que se encuentren por ahí en sintonía de Colosal. 8:27. No me quedes sin hacer el reporte, sin solicitar su canción favorita a través del 8802-3635. ¿Qué me dice María? María Matamoros está por ahí totalmente conectada y disfrutando de un cafecito a esa hora de la mañana, a como tiene que ser, no sea Bárbara Café. Tamalito, eso se ve realmente espectacular. Y hasta lo antoja uno. Saludos y para María, que está totalmente conectada allá en el sector de La Palmira de Pitier. 8802-3635, ese es el WhatsApp de Colosal para que usted haga el reporte. Y para que me diga cuál canción quiere escuchar a esa hora de la mañana. Saludos y para Ana desde Laurel, que está por ahí totalmente conectada a Colosal también. Ana, buenos días. Y vamos con un merenguito, recordándoles que si ustedes dejan el reporte de sintonía a través de una nota cantándome un pedacito de la canción que quieren escuchar, les voy a estar complaciendo de primerito.

0: las 8:32.
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3: 8:37 a.m. Esto es Colosal en la mañana del sábado, fin de semana. Y por acá tenemos el siguiente reporte de sintonía. Estamos en Cándala. Dice por acá.
4: Saludos del grupo de negro, de chicas, y pueden placer. Yo he vivido siempre en amores.
3: Está bien, con muchísimo gusto. Vamos complaciendo entonces.

0: En la mañana, puntualizamos las 8 de la mañana con 40 minutos, 20 para que sean las 9. Continuamos por acá complaciendo con mucho gusto y ustedes dejen el reporte de sintonía y soliciten lo que quieran escuchar porque estamos para saludarles y complacerles con todo gusto. Estamos en Cántala y tenemos el siguiente reporte, dice.
1: Ya oíste, sábado, tuve. Ayer el 7 estuve de cumpleaños, mañana me hacen algo ahí. Profe, para ver si me complaces con esta. Como una flor me diste tú, ay, cómo me duele. De Selena, Dora Camacho, de Coto 63.
0: Gracias, Dora. Felicidades. Espero la haya pasado muy bien y que también disfrute de su visita, entonces, de lo que le vayan a hacer ahí para conmemorar su cumpleaños.
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1: Buenos días, Fabián. Quiero escuchar esta canción de Vicente Fernández que se llama Entre el amor y yo. Entre el amor y yo hicimos un acuerdo de amar a la mujer de la mejor manera.

0: las 8 y 47 minutos.
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3: Continuamos, estamos en este momento 10 minutos para que sean las 9 de la mañana. Sí. Eso es Cántala en los 883 de Colosal, donde usted pues nos demuestra sus dotes de canto y con muchísimo gusto vamos a estar complaciéndole con el tema que quieran escuchar.
4: Buenos días, gente Colosal. Jason de Durella, saludos. Hermano, a ver si me complace con esa que dice. Tú, simplemente tú, me dijiste.

Gracias por estar en sintonía, disfrutando de la programación. Muy buenos días, feliz mañana. Dice por acá, hola, buenos días. Buenos días. Me puedo complacer con Joan Sebastián, el tema Me Gusta. Bueno, vamos a ir cerrando, de hecho, la programación con ese temita. Por supuesto, agradeciéndoles a todos ustedes por la participación en el espacio de Cántala por acá en Colosal para esta mañana. E invitarles a que se mantengan en sintonía y soliciten sus éxitos favoritos, porque venimos con los clásicos del fin de semana. Así que todavía tienen chance de seguir escuchando y disfrutando buena música. Los clásicos del fin de semana, los clásicos del sábado por aquí en Colosal. Saludos y para Miriam desde Palmar Norte. Qué delicioso se ve eso, Miriam. Pancito. Pancito casero, como tamalito asado, algo por el estilo. Saludos para Toca y Shaggy. Toca y Shaggy en Ronin Lavacar. Dice ahí en sintonía total también de Colosal en ese momento. Gracias. Parte de los reportes que nos sigan por acá a través del WhatsApp al 8802-3635, que está completamente disponible a esta hora de la mañana. Saludos para Alex. Alex con Kemper. Dice en Pérez Celedón. Corredor de carros autocross. Dice este sábado 14 de junio. Vamos para la pista Coco. Cocolavia. En Santa Marta de Buenos Aires. Dice. De parte de Alexander Sanitrol. Ahí en sintonía. Saludos. Y va para Alex con Kemper. Dice en Pérez Celedón. Y en sintonía total de Colosal. Muchas gracias. Saludos y buenos días. Vamos cerrando esta hora y venimos con más música, más éxitos, más del fin de semana, Colosal.

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Buenos días, buenos días. Damos paso a una hora más llena de buena música por aquí en Colosal. Gracias por estar en sintonía disfrutando de nuestra programación. Recordándoles que estamos para saludarles y complacerles con muchísimo gusto. Así que pueden dejar su reporte, pueden enviar los saludos que quieran. Formar parte de la programación Colosal en esta mañana del sábado. Fin de semana Colosal. 9:06. Y hasta las 11 los clásicos. Así que pueden dejar el reporte, pueden ir solicitando lo que quieran, tanto en español como en inglés. Y con mucho gusto les voy a estar complaciendo. Bueno.

9 de la mañana, 11 minutos, 9 con 11, buenos días. Dice por acá, full sintonía, excelente programación, mi hermano. Qué buenos clásicos, dice. Ah, muchas gracias, mi hermanito. Aaron Arguello, por ahí está totalmente conectado a Colosal en ese momento. Ya casi le complazco ahí con el éxito solicitado. Dice por acá, saludos, buenos días. Jorge Herrera desde Barba de Heredia. Desde Barba de Heredia. Aquí disfrutando de esas lindas imágenes, dice. Y buena música. A través de www.colosalestereo.com. Muchas gracias. Aida Ortiz. Feliz fin de semana para todos y todas las que están en sintonía de Colosal. Escuchando los mejores clásicos, dice Aira. Gracias. Parte de los reportes que nos llegan por acá a través del WhatsApp Colosal, que está disponible. El 8802-3635 para que usted también haga el reporte y pueda formar parte de nuestra programación. En la mañana del sábado. Seguimos por acá complaciendo. Es momento de escuchar algo en español. Llegan los prisioneros con lo de Tren al Sur.

actualizamos las 9 de la mañana con 23 minutos. Continuamos porque en los clásicos y tenemos el siguiente reporte de sintonía a través de nuestro WhatsApp colosal que está disponible a esta hora de la mañana.

0: Saludos, primo, aquí desde Maryland. Complázcame ahí con Vuela, Vuela de Magneto. Buen día.
1: Buen día, gracias por estar con Colosal en este momento, disfrutando de nuestra programación. Voy complaciéndole con muchísimo gusto. Saludos y para Mari. Mari Obando desde Cartago, dejándonos el reporte. Saludos desde Cartago, dice que tengas un lindo día. Ahí está, totalmente conectada, Mari Obando desde Cartago. Gracias, saludos, feliz mañana.

Seguimos por acá avanzando en el sábado por la mañana con buena música. Dice, saludos desde Caño Negro, zona norte. Excelente la programación. Parte de los reportes que nos llegan por acá desde Caño Negro, zona norte. El profe Lobo dice, en total.

y completa sintonía de Colosal. Muchas gracias, saludos. Ya le voy a estar complaciendo, porque antes vamos complaciendo a los amigos de Lavacar, Ronnie, que están por ahí en sintonía total de Colosal a esta hora.

9:32. 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

Más música, más éxitos, complaciendo con muchísimo gusto. Aparte de los reportes que nos llegan por acá a través del WhatsApp Colosal. Saludos ahí para Elías Vigil. Dice, saludos, estimado. Buenos días. Saludos desde la Trinidad, desde la Trini. Dice, excelente programación. Ahí en sintonía total, Elías Vigil, conectado a la programación del fin de semana Colosal. Muchas gracias. Muchísimas gracias por estar con Colosal en este momento. Dice que quiere escuchar a Black Box. Vamos a complacerle con muchísimo gusto también. En la mañana del sábado, fin de semana. Por ahí está Mari solicitando Gloria. Y que voy complaciendo con mucho gusto. Por acá en el fin de semana, 9:41.

Continuamos por acá en los clásicos del sábado fin de semana. Gracias por estar en sintonía disfrutando de nuestra programación. Recordándoles que pueden dejar el reporte y solicitar su clásico favorito, así como lo hacen por acá. Muchos de los reportes que nos llegan dice: hola, muy buenos días, bendiciones. Saludos para mi nieta Scarlett, de parte de sus abuelos, esto en el sector de Cañas. Así que saludos, entonces, ahí para Scarlett, de parte de sus abuelitos, el saludo muy especial. Jacqueline está por ahí totalmente conectada también, dice: hola, muy buenos días. Para ustedes en cabina y para toda la audiencia de Colosal, un saludo para Elsie Carrillo en Coto 54, ahí en sintonía de Colosal también. Feliz fin de semana, gracias por estar en sintonía. Hola, buenos días. Y rumbo a Laurel, rumbo a Laurel desde Pérez Celedón, vivieron las rosas. Bernardita, dejándonos el reporte de sintonía. Bueno, muchas gracias. Saludos. Que Dios nos lo guíe por buen camino, a manejar con mucha precaución y a mantenerse por ahí en sintonía de Colosal. Buenos días, feliz fin de semana. Espero que se encuentren muy bien. Gracias a Dios. Excelente programación, como siempre, en sintonía, dice. Saludos. Ahí está nuestro amigo entonces que nos deja el reporte de sintonía. Dice que quiere escuchar el éxito que vamos a complacer a continuación por acá en... los clásicos. Invitándoles a que ustedes también formen parte de nuestra programación a través de los medios los cuales se comunican a cabina, que están completamente disponibles a esta hora.

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10 de la mañana, 5 minutos, damos paso a una hora más. Continuamos con los clásicos, porque en los 883 de Colosal parece el sábado fin de semana. Gracias por estar en sintonía. No se quede sin hacer el reporte, sin formar parte de nuestra programación. Están habilitados completamente los medios de los cuales se comunican a cabina. El 8802-3635, WhatsApp de Colosal, y el 2783-3635, nuestra línea telefónica. Dice por acá, saludos para los compañeros de Servicios Miranda, Río Claro, siempre conectadísimos. Saludos entonces a los amigos de Servicios Miranda en Río Claro, en sintonía total. Mario Bando, ahí está conectadísima, disfrutando. También tenemos a Elvin. Dice por acá, hola, buenos días, amigo. Te saluda Elvin desde Piedras Blancas de Osa, totalmente conectado a Colosal. Ahí está, en sintonía, disfrutando de la programación. ¿Quiere escuchar a Elton John? Vamos a complacerle con mucho gusto en los clásicos del fin de semana.

Gracias por estar en sintonía. 10 de la mañana con 16 minutos. Esta es la programación del fin de semana, sábado por la mañana. También quedes en hacer el reporte a través del 8802-3635. Seguimos complaciendo con muchísimo gusto. Saludos y para Ale, que deja su reporte. Está conectadísima con los Ale en este momento, dejándolo su reporte de sintonía por ahí a través del WhatsApp. Y también tenemos a Jason, que está en sintonía de Colosal, ahí a través del WhatsApp también dejando su reporte a esta hora de la mañana. Vamos a continuar. Y en este caso, complaciendo con un clásico del rock en español, llega Soda Stereo con el tema En la ciudad de la furia.

10 de la mañana con 27 minutos. Saludos para Miriam desde Palmar Norte, que está preparando unas ricas empanaditas. Eso, Miriam, y ahí está en sintonía escuchando los clásicos del fin de semana. Saludos, gracias por estar con Colosal. Y Vanessa Martínez, hola, dice, saludos desde la Trinidad de Moravia. Ahí en total y completa sintonía de Colosal, escuchando los clásicos del fin de semana y quiere escuchar este gran éxito de Bon Jovi, por acá en Colosal.

0: 31 minutos.
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0: Esos son los clásicos. Gracias por estar en sintonía, disfrutando de nuestra programación para este fin de semana. Donde quiera que se encuentre por ahí conectado, conectada, colosal. Feliz y bendecido sábado. Habilitados continúan nuestros medios para que ustedes puedan formar parte del espacio. Saludos para Nacho, que deja su reporte de sintonía por ahí a través de nuestro WhatsApp también. Pura vida, Nacho. Y para todos ustedes ahí en carretera.
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0: A esta hora de la mañana en sintonía, disfrutando de la programación. Saludos. Parte de los reportes que nos llegan por acá a través del 8802-3635. WhatsApp de Colosal que está completamente disponible para que ustedes puedan formar parte de la programación esta hermosa mañana. Vamos a continuar. Y ahora con nada más y nada menos que Michael Jackson.

10 de la mañana con 55 minutos en el cierre ya de esa hora de programación, de esas dos horas de clásicos en el fin de semana colosal. Por supuesto, invitándoles a que sigan en sintonía porque ya vienen las 10 más sonadas, los 10 temas más importantes de la semana. Y más de la programación colosal para este sábado 9 de mayo. Bellísima mañana por aquí en el sur del país. Espectacular. Sábado por la mañana tenemos esta imagen en vivo desde Campo 2 y medio. Vean ustedes qué hermoso se observa desde Campo 2 y medio, Ciudad Neil y alrededores. Realmente bellísima la mañana por acá en este sector del país. Vamos a ir cerrando y complaciendo los clásicos del fin de semana, invitándoles por supuesto, para los que les encantan los clásicos, la música de los 80s, de los 90s y más, de lunes a viernes de 5 a 6 de la tarde por acá en Colosal, los clásicos y los sábados de 9 a 11 de la mañana. Cerramos este espacio. Ya venimos con las 10 más sonadas.

0: las 11 en punto.
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8 de la mañana, 5 minutos. Muy buenos días. Iniciamos con una hora más de programación por acá en Colosal para hoy, sábado 9 de mayo. Es momento de las 10 más sonadas. Los 10 temas más importantes de la semana por acá en nuestra programación. Los más escuchados, los más sonados en Colosal. A partir de ese momento, también les invito para que empiecen a dejarnos el reporte de sintonía para saber desde dónde nos están escuchando en este momento, a través del 8802-3635, nuestro WhatsApp, o a través del 2783-3635, nuestra línea telefónica, que siempre están libres, habilitados, disponibles para que ustedes formen parte de nuestra programación. Las 10 más sonadas dan inicio.

0: Esta semana tenemos un tema que abandona la lista, por lo tanto hay un nuevo ingreso y ya nos vamos a dar cuál será. Y por ahí también tenemos cambios importantes con respecto a la semana anterior en las 10 más sonadas de este 9 de mayo. Vamos a iniciar con el tema que abandona, que ya nada más para estar entre las 10 más sonadas. Sí, estuvo durante muchas semanas en la lista y hoy sale. Hoy le dice adiós a las 10 más sonadas de Colosal, el tema de Vibra Eterna, Renazco en Mí.
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1: Muchísimas gracias por estar en sintonía. Estamos entrevistando en este momento a las 11 de la mañana con 9 minutos. Escuchábamos el tema que abandona la lista esta semana en las 10 más sonadas. Es momento de continuar presentando la casilla número 10. La 10 para esta semana, que tiene 12 semanas en la lista, baja 3 posiciones con respecto a la semana pasada. Es música de Rawayana, el tema inglés en Miami. La 10 de las 10 más sonadas.

0: Las 10 más sonadas de Colosal. Gracias por estar en sintonía disfrutando de la programación. Saludos para usted y para los que se encuentren por ahí en sintonía de Colosal a esta hora de la mañana disfrutando del fin de semana. Vamos a conocer cuál es la casilla número 9 para esta semana. La 9 es el nuevo ingreso para este sábado en las 10 más sonadas de Colosal. El nuevo ingreso pertenece al grupo Frontera. Otro éxito más de esa gran agrupación. Ahora con el tema Ojitos Bellos. Es la 9 de las 10 más sonadas de Colosal para esta semana.
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0: 11:17. 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

La tienda zona más de Colosal, gracias por estar ahí en sintonía y disfrutando de nuestra programación. Martito desde la zona de Cotobruz dice: hola, buenos días, que tengas un lindo sábado lleno de bendiciones para usted y su familia. Gracias, Martita, por estar con Colosal. También por ahí tenemos a Brandon Gorgona Jiménez. ¿Qué tal, Brandon? ¿Todo bien? Dice: saludos, feliz sábado, bendiciones. Acá estamos totalmente conectados a Colosal. Brandon, pura vida. Gracias por estar con Colosal en este momento, disfrutando de las 10 no sonadas. Es momento de presentarles la casilla número 8 de las 10 no sonadas. Este tema tiene 18 semanas en la lista. Romeo Santos, Prince Royce, esos dos grandes de la bachata, con el éxito Loquita por mí, es la 8 de las 10 no sonadas de Colosal.

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1: 11 de la mañana con 26 minutos. Gracias por estar en sintonía. Saludos y para María Matamoros, que se encuentra en ese momento almorzando y en sintonía de Colosal. Aprovecho, gracias por estar ahí en sintonía. Saludos y muy buenos días desde la Palmira de Pitiera, ahí disfrutando de la mañana con la programación Colosal. Vamos a continuar por acá con la casilla número 7 de las 10 más sonadas. La 7 tiene 9 semanas en la lista, baja 2 casillas con respecto a la semana pasada. Farruko y Renato, reviviendo el clásico Ojos Café, es de la 7 de las 10 más sonadas. ¿De cómo sabes?

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Las 11:30.

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11 de la mañana con 35 minutos. Continuamos por acá en la programación de Colosal. Estas son las 10 más sonadas. Los 10 temas más importantes para esta semana. En una mañana soleadita, en una mañana de verano. Una espectacular mañana por acá en el sur del país. Veamos cómo se observa desde el sector de Campo. Campo 2 y medio. La señal en vivo hacia Ciudad Neil y estos sectores de nuestra zona. Ahí tenemos la imagen en vivo en este momento desde Campo 2 y medio. Ven ustedes qué belleza de mañana, qué belleza de este día por acá en Ciudad Neil y alrededores, con un sol radiante, un cielo bastante despejado. Verano total por acá en el sector de Ciudad Neil. Para los que están conectados por ahí a través de Canal 3 o a través de www.colosalestereo.com. Es momento de presentarles la casilla número 6 de las 10 más sonadas en Colosal. La 6, un ex número 1, se mantiene en la misma posición que la semana anterior. Es de Ryan Castro y el tema La Villa. Es la 6 de las 10 más sonadas en Colosal.

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1: Continuamos con las 10 más sonadas de Colosal para esta mañana del sábado 9 de mayo. Y es momento de presentar la casilla número 5. Con su segunda semana en la lista, sube 4 posiciones. Es la de mayor ascenso para esta semana. 4 casillas hacia adelante. Cafo con su tema Bon Bon. Es de las 5 de las 10 más sonadas en Colosal.

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2: 11 de la mañana con 42, 18 para que sean las 12 del mediodía. Y vamos a continuar por acá con la lista. Es momento de presentarles la casilla número 3 para esta semana, que tiene su semana número 13 en la lista. Es música de Luis Fonsi con Faith, en la misma posición que la semana anterior. Es la 4. El tema Cambiaré, la 4 de las 10 más sonadas en Colosal.

las 10 más sonadas de Colosal, 11:46. Seguimos avanzando, acercándonos a la casilla de privilegio. Es momento de presentar la 3, que tiene 10 semanas en la lista. Es una ex número 1. Y atención, porque la semana pasada estaba en la posición de privilegio. Esta semana baja 2 casillas, así que para esta semana hay una nueva número 1 en las 10 más sonadas de Colosal. Este tema se mantuvo durante 3 semanas en la posición de privilegio. Hoy está en la 3, Morat, con el tema Tu cárcel es...

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1: Las 10 más sonadas, continuamos porque en los 883 de Colosal. Gracias por estar en sintonía disfrutando de nuestra programación. Y es momento de presentarles la casilla número 2, que está en la misma posición que la semana anterior. Mike Bahía con el tema Bonita Bonita, ya en su séptima semana en la lista. Es la 2 para esta semana.

0: Es momento de hacer un repaso en lo que hemos, de lo que hemos escuchado en las 10 más sonadas de Colosal y por supuesto dar a conocer la casilla de privilegio para esta semana en los 10 temas más importantes de la semana hoy, 9 de mayo del 2026, 11:55.
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0: Esta semana tenemos un tema que ya no da más para estar entre las 10 más sonadas. Renazco en mí, es Vibra Eterna.

En la casilla número 10, con 12 semanas en la lista, bajando 3 posiciones, tenemos a Rawayana con el tema Inglés en Miami. Es la 10 de las 10 más sonadas.

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1: En la 9 tenemos Ojitos Bellos de el grupo Frontera. Es la 9 para esta semana como nuevo ingreso.

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1: 13 semanas en Adisa. En la misma casilla que la semana anterior, Luis Fonsi y Fate. El tema Cambiaré es la 4 para este sábado en las 10 más.

0: Y es momento de dar a conocer la casilla número uno para esta semana. La número uno tiene su cuarta semana en la lista y alcanza la posición de privilegio, subiendo dos posiciones con respecto a la semana pasada. Aria Vega, el tema Chévere, es la uno de las 10 más sonadas de Colosal.
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0: 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Las 12:05. 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
1: 12 del mediodía con 13 minutos. Gracias por estar en sintonía de Colosal en este momento. Muy buenas tardes. Damos paso a una hora más de buena música. Solo éxitos en la programación Colosal. Y usted que está por ahí en sintonía, no se quede sin hacer el reporte porque estamos con música completamente variada en este momento. Variadísima. Así que si quiere escuchar una cumbia, un merengue, una salsa, un reggaetón, un perreo, lo que quiera, nada más hágame el reporte de sintonía y solicite su éxito. Para los que están almorzando, provecho. Gracias por estar en sintonía. Qué maneras de sol, maneras de mediodía por acá en el sur del país. Bellísimo fin de semana. Vamos a continuar por acá con más música. Es momento de presentarles una bachata para complacer acá en Colosal.

0: 12:16.
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0: 12 del mediodía con 25 minutos, 12 con 25. Gracias por estar con Colosal, disfrutando de la programación. Saludos, muy buenas tardes. Qué rico sol por acá en el sector de Ciudad Neil. Y provecho para los y las que están almorzando y en sintonía de Colosal. Saludos y para el amigo Heiner. Dígalo, señor Heiner, en carretera. Es un chofer colosal, siempre conectado, siempre emperillado. Ahí anda, y en sintonía de Colosal a esa hora de la tarde. Gracias por estar en sintonía.
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0: Iniciando la tarde del sábado, fin de semana, una tarde de verano, una bellísima tarde por acá en el sur del país. Les invito para que sigan en sintonía de Colosal. 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

0: 12 y 31 minutos.
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Gracias por estar en sintonía. Puntualizamos en este momento las 12:38, 12:38. Saludos para Siri y para todos los que se encuentren por ahí conectados y conectadas. Hola, buenas tardes. Dice saludos para mi esposa Lidia Margarita, que se encuentra descansando en su día libre desde Copabuena. Dice un riquísimo día hace hoy por acá. Saludos, me puedes complacer con Violencia de los Hechos. Dios te bendiga y proteja siempre. Amén. Gracias por estar en sintonía. Saludos, parte de los reportes que nos llegan por ahí a través del WhatsApp, que en ese momento están disponibles los medios para que ustedes también puedan reportar la sintonía y solicitar sus éxitos favoritos. En la tarde del sábado, más música.

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12 del mediodía con 52, estamos a 8 nada más para que sea la 1 de la tarde. Gracias por estar en sintonía. Dice: hola, buenas tardes, feliz fin de semana, feliz sábado, bendiciones. Ahí en cabina para todos ustedes. Ahí está Juliana. Juliana desde San Vito. En total y completa sintonía de Colosal a esta hora de la tarde. Gracias por estar ahí en el sintonía, disfrutando del almuerzo, disfrutando del mediodía, disfrutando de la programación Colosal. Muchas gracias, saludos. 9 de mayo, más música, más éxitos en Colosal.

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Una de la tarde, 8 minutos, 1 con 8. Más música, más éxito, 5 los al fin de semana. Suave. Ahí teníamos el merenguito para seguir disfrutando de esa tarde con buena música. Una tarde de verano, una tarde de sol, una tarde riquísima. Por acá en la ciudad de Ciudad de Inglí y alrededores. Bellísima tarde por acá. Usted que está por ahí en sintonía, no se quede sin hacer el reporte, sin formar parte de nuestra programación para este sábado 9 de mayo.

0: Teníamos música de Julieta Venegas por aquí en Colosal, 1:16 una con 16. Gracias por estar en sintonía. Está disponible en este momento el WhatsApp Colosal para que usted siga reportándome esa sintonía.
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0: Así que no se me quede sin hacer el reporte, sin formar parte de nuestra programación. Vamos a continuar por acá con más música, más éxitos, más del fin de semana. Musiquita completamente variada para que ustedes la pasen muy bien. Donde quiera que se encuentren, ahí conectados a Colosal.

la tarde con el 23 minutos. Gracias por estar en sintonía de Colosal en ese momento, disfrutando del fin de semana Colosal. Hola, buenas tardes. Dice para que me saluden a Gabriel Solano. Gabriel Solano Solano en Barrio El Carmen, que está cumpliendo 16 años de parte de toda su familia. El saludo muy especial ahí para Gabriel Solano Solano. Felicidades.

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Gracias por estar en sintonía. Una de la tarde con 40 minutos, 20 nos separan para que sean las dos. Continuamos por acá con buena música para este fin de semana, sábado por la tarde de verano total por acá en el sur del país. Y usted que está por ahí conectado o conectada, disfrutando de la tarde, luego del almuerzo, tomándose el cafecito, ahí en sintonía de Colosal. Bueno, puede dejar el reporte y solicitarme el éxito que quiera escuchar mientras está por ahí en sintonía. Es Salsa y de la Buena. Guayna con el éxito hasta el sol de hoy.

Estamos en ese momento puntualizando la 1 de la tarde con 49, 11 para que sean las 2. Gracias por estar en sintonía. Y teníamos música de Don Muñoz, el Santo Cachón. Por acá en Colosales ahora, puntualizamos las 1 de la tarde con 49 minutos y vamos a seguir complaciendo por acá con más éxitos porque nos hacen el reporte de sintonía. Dice, hola, muy buenas tardes, Fabián, para usted, que Dios los bendiga. Feliz fin de semana. Feliz y bendecido fin de semana, dice por acá el 8901 que nos deja su reporte de sintonía. ¿Quiere escuchar música de los ajenos? Bueno, vamos a complacer con el más reciente tema. La Santa Cruceña por acá en Colosal.

0: puro sabor, por aquí en la tarde del sábado. Gracias por estar en sintonía. Estamos culminando esta hora de programación, la programación desde su servidor, por aquí en la mañana, mediodía e inicio de tarde.
1: Fabián Vázquez.
0: De mi parte ha sido un gusto haberles acompañado, estaré por acá si Dios lo permite, el próximo lunes en una programación más. Pásenla muy bien, sigan en sintonía de Colosal disfrutando de más y mejor música. Solo éxitos por acá en los 883. A partir de las 4 viene nuestro compañero Argenis Fernández. Para continuar con ustedes en la programación de Colosal de esta tarde y noche del sábado. Efectivamente, Argenis Fernández a las 4 de la tarde. Por el momento van a quedar con una programación de solo éxitos acá en Colosal. Fin de semana, pásenla muy bien, siguen en sintonía y será hasta la próxima. Chaito.

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0: las 4:02.
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4:11, 4:11, ¿qué tal? ¿Cómo están? Bienvenidos a la programación del fin de semana acá en los 883 de Colosal FM. A partir de este momento y hasta las 10 de la noche junto a todos ustedes. Chofer Colosal. Saludos al amigo y en carretera. Bueno, les decía que hasta las 10 de la noche junto a todos

nosotros, 8802-3635, que está totalmente disponible. Al igual que nuestra línea telefónica 2783-3635. Solo tenés que decirme cuál es ese éxito que deseas escuchar a esta hora, porque yo con muchísimo gusto te lo programo.

0: 4:17.
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4 de la tarde, 24 minutos, cuando a través de Canal 3 de Colosal Internet, Radio y Televisión estamos observando una tarde preciosa por allá en Golfito. Gracias de verdad por estar junto a los 883. Es más, vamos a aprovechar ahora que está en el parque de Neymi. La imagen, vamos a aprovechar para cambiarla. Déjame ver cuál tengo disponible acá. Okay. Vamos a aprovechar para cambiarla y ubicar, perdón, déjame ver, ahora sí. La que se encuentra ubicada en Campo 2 y medio y pueden observar en este momento el atardecer. Eso sí, también pueden observar una, no sé, como está súper nublado por ahí. Qué rico frío puede estar haciendo. Con este Reggae Pitch Mini Mix volumen 2, complacía con muchísimo gusto. De paso, aprovecho para saludar a Randa, para aprovechar a mi queridísima amiga Chirley allá en la zona alta. Un abrazote, Chise, te quiere muchísimo. Y gracias de verdad por estar disfrutando de nuestra programación. Por acá tengo más reportes. Hola, profe. Buenas tardes. Acá conectadas desde temprano, dice Grady. ¿Qué tal, Grady? Feliz fin de semana. Grady, lo que pasa es que no entiendo cuál es la canción. Pero ahí está disfrutando el fin de semana junto a los 883. Muchísimas gracias. Voy con todo el sabor de la bachata. Sigo complaciendo con muchísimo gusto. Llega Joel Santos, Si esta casa hablara. Acá en los 883 de Colosal FM.

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fin de semana y tengo más reportes. Buenas tardes, profe. Saludos, bendiciones. Feliz sábado. Muchísimas gracias. ¿Qué dice mi estimadísimo señor Brandon? Saludos para Brandon. Ahí está en la 22, como siempre, junto a nuestra programación. Muchísimas gracias. Esperando que la pases súper bien y que disfrutes muchísimo del fin de semana. Voy con más música. Esta hora llega Pitbull, Feel This Moment, acá en los 883 de Colosal FM.

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1: 4:41, 4:41. Continuamos con más de la programación del fin de semana acá en los 883. Y por acá tengo más reportes. Saludos para nuestra buena amiga Anita, ya desde Laurel. Muchísimas gracias, Anita. Ahí nos hace saber que está disfrutando del fin de semana junto a nosotros. Gracias, que la pases súper bien. Continuamos con más música, más éxitos. A esta hora llega música a cargo de Yuridia. ¡Qué agonía! Acá en Corozal FM.

0: 4:45. 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

Continuamos con más de la programación del fin de semana acá en los 883 de Colosal FM, 4 de la tarde, 51 minutos. 4:51, esperamos que estés disfrutando este sábado junto a la programación más colosal de la radio. La programación de los 883 a partir de las 5 de la tarde venimos con una hora de música mezclada totalmente en vivo. Así es que todos por ahí súper pendientes para disfrutar de todo el sabor del fin de semana. Llega Karim León cuando la vida sea un trago acá en Colosal FM.

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Yo le invito para que usted me deje su reporte de sintonía 88-02-3635. En este momento un bloquecito de reggae old school. Y saludos por supuesto para los compañeros de Colosal Televisión que están

por Coto 47. Ya están los compañeros de Colosal Televisión porque vienen con la transmisión del campeonato de Palmatica a partir de las 6 de la tarde. Totalmente en vivo desde Coto 47 a través de Canal 9 de Colosal Internet, Radio y Televisión. Así es que todos por ahí súper pendientes. 6 de la tarde iniciamos la transmisión desde Coto.

0: Tengo por acá más reportes, dice.
1: ¿Dónde estaba? Deja ya la bulla.
0: Bueno, ya te estoy complaciendo con muchísimo gusto. Pelado tranquilo, buenísimo.
1: Pelado tranquilo.
0: Estás noventera.

0: 8-8-0-2-36-35. Voy con más reportes. Dice, ¿qué tal, profe?
1: Tranquilo.
0: Sí, sí, por lo menos hasta las 5 y algo ahí, con un poquito de reggae.
1: No me acuerdo.
0: Sí, por acá para reportes. ¿Qué tal, profe? Acá desde Pérez Celedón, ¿podrías complacerme con el marciano?

cumbia. Tengo por acá más reportes, dice, ¿qué tal, profe? Soy Horacio. Saludos para Horacio, gracias por su reporte, feliz fin de semana.

0: todo el sabor de la cumbia. Preciosa tarde allá por el sector de Río Claro. Estamos observando a través de Canal 3. ¡Súbale volumen! Buenas, soy Brian. Quiero saludar, dice por acá. Saludos para Brian, que está cumpliendo años hoy.
1: En el mismo lugar.
0: Saludos para mi sobrino Edison, dice, y para Ender David. Para toda la gente de Bajo los Indios. También para la gente de Guayabil. Ahí están disfrutando de los 883. Muchísimas gracias.

0: 5 y 30 minutos.
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1: Hoy el equipo de trabajo de Colosal Televisión estará totalmente en vivo desde Coto 47, pero acá en el gimnasio del Liceo en Ciudad Neyli también hay tremendo partido.

0: Profe, estamos activos para el partido, profe. Vámonos. Vámonos, vámonos, profe.
1: Pongo la radio en automático y a las 8 de la noche salgo huyendo para el gimnasio. Dígalo, mi abuelo. Hoy juegan los gallos, 8 de la noche. Todos a apoyar, por supuesto, también a los gallos. Están en tercer lugar en ese momento. Mi abuelo no sabe si Roy ya está listo también para ir al partido.

0: 5:41. En este momento nos vamos hasta el estadio de Coto 47. Por ahí están ya los compañeros de Cruzal Televisión listísimos. Dígalo, señor Johan Ramírez, buenas tardes.
1: ¿Qué tal? Muy buenas tardes a todos los que nos escuchan en Colosal, la 88.3 FM. Bueno, Argenis, sí, ya nos encontramos en la parte de Coto 47, donde al ser las 5:50 de la tarde vamos a empezar lo que es la transmisión de lo que es el campeonato de lo que es el Valle de Coto. A continuación, bueno, hoy se juegan 3 partidos de la fase regular y a partir del próximo sábado ya empiezan lo que son las eliminatorias directas, ya lo que son cuartos de final, semifinales y posteriormente la final, Argenis.
0: Hoy es como para ver cómo quedan acomodados los equipos, Johan, ¿o ya hay emparejamiento listo?
1: No, de hecho que viendo la tabla de posiciones, hoy podrían quedar equipos fuera.
0: Ah, oiga.
1: Entonces, esta jornada tiene repercusiones en la tabla, entonces para

0: para la gente que nos va a observar. Entonces, para la gente que nos va a observar, pues también hoy se pueden quedar equipos fuera en el camino, porque la jornada también nos da lo que va a ser, ¿por qué no? Los puntos en la tabla puede dejar equipos fuera de zona de clasificación.
1: Te cuento datos súper importantes, datos del recuerdo de ese estadio de Coto 47. Johan, escuche, presta atención.
0: Sí, efectivamente, bueno, Coto 47 tiene un campeonato que ya tiene muchos años de jugar. Ajá. Este campeonato del Valle de Coto, ¿verdad? Un campeonato que al final, pues yo lo jugué ya por el año 2011, fue la última aparición mía acá, y de hecho que cuando eso se jugaba el formato de fútbol 11. Ajá. Ahora pues se ha venido implementando este formato de fútbol 7, que nos da, bueno, más equipos, porque ya, bueno, hay que tomar en cuenta que ya no es como antes, ¿verdad? Que eran los domingos, los sábados, de los equipos en carreta, en camión para varias comunidades donde se jugaba el campeonato en aquel momento.
1: Qué tiempo de andar en carreta. Bueno, te cuento, Johan, así como datos de ese estadio de Coto 47, que no siempre fue un estadio, antes fue una pista de aterrizaje. Una pista de aterrizaje para avionetas bananeras en la compañía, bueno, los tiempos de la compañía bananera. En los 80 lo convirtieron en cancha. Y bueno, por eso es que la zona se llama Coto 47, pues era la finca número 47 de la compañía. También pues jugaron ahí varios equipos de segunda división. Y como dato curioso nos da por acá algo que para todos es conocido, que el calor es brutal, que a eso de las 11 de la mañana la temperatura puede andar entre 35 y 38 grados. Pero bueno, ya a esta hora es más fresco el asunto por ahí, dichosamente.
0: Así es, Argeni, correcto, así es. Y bueno, Argenis, entonces para que todo se conecte a partir de las 5:50 de la tarde en Canal 9 de Colosal, con lo que es la transmisión de los tres partidos de la jornada, de la última jornada de lo que es la fase de grupos. Y de ahí el próximo sábado ya estarían jugando cuartos de final y posteriormente semifinales.
1: Johan, te voy a dejar como tarea que le preguntes a Jeffrey Mata, no sé, se me ocurre Jeffrey Mata, que es el que pues está más empapado con la historia de esto, porque buscando información del estadio de Coto 47 me dice que en realidad se llama Estadio Hamilton Villalobos Céspedes.
0: Bueno, Hamilton Villalobos es muy parecido, sí, sí, sí, al nombre del estadio de Cotobruz.
1: Okay,
0: entonces que podría ser que por ahí habría que corroborar esa información.
1: Ajá, porque lo que me dice, de hecho yo también me quedé ahí, porque lo que me dice es que era un dirigente deportivo acá en Ciudad Neguil y que impulsó mucho el fútbol en la zona sur y que murió en el año 2000.
0: Vamos a ver cómo lo va, Argenis. Y bueno, ustedes que sigan con más de la programación de Colosal y la mejor música del fin de semana. Hoy sábado por la tarde, nos llueve, bonita atardecer. Y bueno, que se vea hoy un buen fútbol acá en el Valle de Coto.
1: Si me ves a la bendición mía y me la saludas.
0: Claro, claro que sí.
1: Ya están listos los compañeros de Colosal Televisión. Hoy transmisión totalmente en vivo desde Coto 40.

0: ¿Qué me dice, profe? ¿Todo bien, profe? Ahí estaba viendo en las imágenes de Cable Centro, ahí, eso en Coto me trae demasiado recuerdo a mí con el fútbol. Cuando dirigí a la 50, que fui campeón, Finca 44.
1: ¡Eso!
0: Tuve el privilegio de tener a Johan ahí de portero en Finca 50. Ese Johan era un gato debajo de los tres tubos. Me di el lujo de tener a Johan ahí. Se ve que está bonito, profe, eso ahí.
1: Dígalo, morado.
0: Por ahí, profe.
1: Ya sabe, ya casi lo pueden disfrutar a través de Colosal Televisión, Canal 9. De hecho, ya va a iniciar la programación.

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